soy yo. Oye, ¿qué pasa, Rosario? Ah, qué bien. Mira, me gustaría de verdad, lo que pasa es que tengo una cita por la tarde. Sí, con el Pablito en el barrio de Triana. Entonces, no sé, ¿te gustaría ir con nosotros? Vale, vale, cuando quieras, guapa. Nosotros vamos a la calle Betis a partir de las 7 y nos quedamos un ratito por ahí, ¿vale? Tomar una copita y algo. ¿A dónde? ¿A dónde? Ah, vale, vale. Bueno, no sé, vamos a ver.